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2: 20 horas y 31 minutos.
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1: 20 horas y 32 minutos.
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2: 21 horas y 29 minutos.
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1: 22 horas y un minuto.
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1: 22 horas y 2 minutos.
3: Amante de autos y motores. Acá algunos datos, situaciones, síntomas y recomendaciones sobre la mecánica automotriz. Datos y tips para tener en cuenta.
4: ¿Para qué sirve el octanaje en la gasolina? El octanaje es una medida de resistencia a la detonación, y este se expresa con un número. Entre más alto es el número, mayor resistencia tiene. La gasolina es mezclada con aire dentro del motor y luego se comprime. Cuanto más comprimas algo, más temperatura generas. Si la mezcla se comprime demasiado, puede detonar prematuramente, lo que se conoce como autoencendido. Esto puede causar daños en el motor y reducir el rendimiento. Entonces, según la compresión de un motor, es que el fabricante elige el octanaje correcto para que no detone antes de tiempo. Por lo tanto, una gasolina con bajo nivel de octanaje no es mala calidad, y otra gasolina con alto nivel de octanaje no es alta calidad. Simplemente son medidas para cada tipo de motor según el octanaje recomendado por el fabricante. Es como medir la calidad de una batería por tener mayor amperaje. La calidad no depende del amperaje de la batería. Lo mismo el octanaje de la gasolina. Todo depende de lo calculado por el fabricante y de lo que necesita tu motor.
3: Datos y tips para tener en cuenta. Recuerda conducir con responsabilidad, respetar las normas del tránsito y siempre revisar tu vehículo antes de salir. 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
1: 22 horas y 28 minutos. 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
1: Prepárense para escuchar esto, a mí esta canción me encanta. Fer Olvera de Maná la contó en persona. Llevaba 8 meses de pareja y me enteré que me estaba engañando. Y lo primero que me pasó me salió del alma, de las costillas, textual lo dice. Esta canción que dice: puedo compartir el engaño, pero no puedo compartir tus labios. Escucha esta. Me tomas, me dejas, me escribes y me tiras a un lado. Me tienes como perro a tus pies. 2006, ¿no? Sí. Maná.

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0: Son las 5 de la mañana y 2 minutos.
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1: Podría mandarle un saludo a mi familia, Carlos Camilitiere, que los amo mucho. Estamos escuchando la radio. Puede ponerme un temita del

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0: Son las 6 de la mañana. 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
2: Son las 6 de la mañana y 29 minutos.

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2: Son las 7 de la mañana y un minuto.
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2: Son las 7 de la mañana y 30 minutos.
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1: 8 de la mañana y 2 minutos.
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1: La canción I Can't Dream About You de Dan Hartman es un clásico de los años 80 que combina elementos de pop y soul. Esta canción es parte de la película Calles de Fuego, Street of Fire. La letra habla de un amor no correspondido o distante, donde el cantante expresa su deseo y su dolor por no poder estar con la persona amada. La repetición del estribillo I Can't Dream About You refleja la esperanza y el consuelo que encuentra en sus sueños, un lugar donde puede estar con su amada, aunque sea solo con su imaginación y porque, en cierto modo, es lo único que le hace sentir mejor. De la película Calles de Fuego, Street of Fire, vamos con Dan Hartman, Puedo Soñar Contigo.

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1: 8 de la mañana y 28 minutos.
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1: 8:58 a.m.
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1: Son las 9:28.
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2: Son las 9 de la mañana y 55 minutos.
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5: 6 de la mañana. 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
1: Hola, ¿qué tal? Bienvenidos a una nueva edición de Reactiva tu mañana por Radio Estación Activa. Hoy te acompañamos hasta las 13 horas, 1 de la tarde, con buena música e informaciones. 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Bienvenidos a Reactiva tu mañana.

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2: Sign of the Times, de Harry Styles, tiene una melodía llena de nostalgia y melancolía. La letra evoca un sentimiento sobre la trascendencia personal, dejar que las cosas ocurran y afrontar esas situaciones que nos marcan. En otros versos de la canción, es clara la referencia del fin de una vida, la muerte como el paso a la trascendencia y la aceptación de la misma. ¿Qué hay detrás de ello? La canción está escrita desde un punto de vista como si una madre estuviera dando a luz a un niño y hubiera una complicación. Tras dar a luz, la madre sabe que va a morir. Así que decide dejarle un mensaje a su hijo para que siga adelante sin ella. Sign of the Times proviene de "Esta no es la primera vez que pasamos por un momento difícil y no será la última". Harry Styles, Sign of the Times. Solo buena música.

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1: Las 10 de la mañana y 30 minutos.
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1: Juvenil de Tirúa golea en casa y se mete en la élite del fútbol rural chileno. Un fin de semana histórico e inolvidable se vivió en el Estadio Municipal de Tirúa. El cuadro local, Club Deportivo Juvenil de Tirúa, sacó a relucir su jerarquía, hizo respetar la casa y se coronó flamante ganador de su grupo tras derrotar de forma categórica por 3-0 a un duro Antillue Ferroviario de la región de Los Ríos. Con este categórico triunfo dominical, la escuadra de la provincia de Arauco se mete oficialmente entre los 4 mejores equipos del país en el prestigioso torneo de la Federación Nacional de Fútbol Rural, FENFUR, categoría Senior 35.
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1: Las 10 de la mañana y 59 minutos.
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1: 11 de la mañana y 31 minutos.
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1: Carabineros de Quidico impulsan campaña preventiva contra el abigeato. Con el objetivo de prevenir el delito de abigeato ante la proximidad de las fiestas patrias, Carabineros del Retén Quidico desarrolla una campaña preventiva dirigida a agricultores y ganaderos de la zona. La iniciativa contempla la entrega de material informativo con recomendaciones para proteger el ganado, mantener cierres en buen estado y denunciar situaciones sospechosas. Desde Carabineros hicieron un llamado a la comunidad a adoptar medidas de seguridad y denunciar oportunamente cualquier hecho relacionado con el robo de animales.

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1: 11 de la mañana y 57 minutos.
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1: Viajamos a 1989. Ricardo la extrañaba a Cintia. ¿Y qué hizo? Le escribió una carta de amor de puño y letra. Cintia, donde quiera que vayas, yo estaré justo aquí, siempre, esperándote. Al poco tiempo, una tal Barbara Streisand lo llamó a este hombre y le pidió si por favor le escribía una canción de amor para su nuevo disco. La tengo, dijo Richard. Es una carta mía, real, y se llama Esperándote, justo aquí.
2: No, gracias, dijo Bárbara. No te ofendas, pero yo jamás voy a estar justo aquí esperando a nadie.
1: El final de esta carta lo conocemos todos. Se llama Richard Marx. 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
1: 12 horas y 30 minutos.
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1: 13 horas y un minuto.
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1: De lo que está ocurriendo y sumaremos también información del deporte, por supuesto, para acompañarte en esta nueva edición de En Agenda de Radio Digital FM.

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1: Claro que sí, vamos a comenzar esta edición de En Agenda revisando lo ocurrido en Colombia, donde un fuerte sismo, un terremoto sacudió al país, sacudiendo con fuerza grandes ciudades como Bogotá y Cali, que tuvo sensaciones incluso en Quito y Panamá, lograron sentir este fuerte sismo. Este sismo, según se reportó a las 7 de la mañana con 34 minutos en horario local, 8 de la mañana con 34 minutos en horario de nuestro país, con una profundidad de unos 100 kilómetros, con epicentro cerca de San José de Palmar, en Chocó, en el oeste del país. Varios edificios fueron evacuados, según informaba la prensa, y algunos sufrieron incluso derrumbes. Durante estas últimas horas se ha confirmado que de manera inicial se reportarían al menos 20 fallecidos. Hasta el momento la ciudad más afectada es Pereira, donde se han reportado 18 fallecidos, según confirmó el alcalde Mauricio Salazar en entrevista con Caracol Radio. El jefe municipal aseguró que la situación en esa ciudad, donde varios edificios colapsaron, es crítica. Por otro lado, el alcalde de la localidad de Manizales, en el centro del país, Jorge Eduardo Rojas, afirmó en diálogo con otra emisora que hasta ahora se reportan 2 fallecidos. Según lo señalado por el Comité de Emergencia, el presidente Abelardo de la Espriella, el nuevo presidente de Colombia, ha convocado un comité de emergencia para atender los daños causados por este terremoto y anunció que viajará a Pereira a acompañar a los afectados. Escuchemos precisamente lo que dijo el presidente colombiano.
2: Compatriotas, en este momento me dirijo a Bogotá. He ordenado suspender toda la agenda que tenía en la capital de la República para concentrarme en el desastre natural que hoy azota a nuestro sufrido pueblo colombiano. He citado a una reunión de urgencia, un puesto de mando unificado, en las oficinas de la UNGRD en Bogotá. Ahí estaré con todo el equipo tomando determinaciones y acciones. Personalmente voy a liderar estas acciones para llevar

0: un presidente que le duele a su gente y que hará todo lo que esté a su alcance para ayudarles en los momentos más difíciles.
1: Bueno, ahí entonces lo señalado por el presidente Abelardo de la Espriella, quien también confirmaba la instalación de un puesto de mando unificado para coordinar la atención de los daños y de los damnificados. En su cuenta de X, el mandatario que asumió el cargo hace 3 días en la ciudad de Cali, otra de las más afectadas por este sismo y donde se reportan al menos 20 edificios derrumbados, decía que no están solos. El vicepresidente del gobierno colombiano, José Manuel Restrepo, también se pronunció ante la emergencia y ofreció su solidaridad para las familias afectadas. Bueno, ya son diversas autoridades las que se están pronunciando a nivel internacional producto de este terremoto reportado en Colombia y que ha llevado a que varios países se pronuncien en cuanto a enviar ayuda al país para enfrentar esta emergencia. Lo decíamos, de momento son cifras muy preliminares debido al poco tiempo en que se ha reportado el sismo, es que ya se están entregando los primeros balances con 20 fallecidos. Les decía, son también varios los mandatarios que han comenzado a pronunciarse sobre esta situación. Por ejemplo, la presidenta de México, Claudia Sheinbaum, ofreció todo el apoyo que se requiera si es necesario para el pueblo de Colombia. La mandataria aseguró en conferencia de prensa que su administración permanece pendiente de la evaluación de esta emergencia y que van a entregar la ayuda que sea necesaria. Escuchemos parte de lo que dijo la presidenta de México también sobre esta situación.
2: Nos enteramos hace un momento del grave sismo en Colombia. Todavía no tenemos más información, pero muy atentos, tanto con nuestra embajada allá como con el embajador aquí y, por supuesto, todo el apoyo que requiera, si es necesario, el pueblo de Colombia, ahí vamos a estar.

apoyar de inmediato con los equipos de rescate en caso de ser necesario. Una situación compleja, veremos qué es lo que va diciendo también la información con respecto a lo que ocurre en Colombia. Desde la Cancillería también estamos atentos a lo que se señala en torno a posibles ayudas desde nuestro país. Como decíamos, de manera preliminar, al menos 20 fallecidos es lo que se está reportando luego de este terremoto en Colombia.

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1: Seguimos acompañándote en Agenda de Radio Digital FM. Bueno, solo para actualizar lo que les estábamos contando con respecto a la situación de Colombia, ya son más de 70 fallecidos. Información que, como les decíamos, se va a ir actualizando minuto a minuto. Hace muy poquito se informaba de 20 personas fallecidas. Bueno, la última información señala que ya son más de 70. Avancemos a noticias nacionales. Vamos a estar pendientes de eso, por supuesto, pero nos desplazamos hasta nuestro país para contarles que durante esta mañana el presidente José Antonio Kast encabezó la firma del proyecto de reforma constitucional que suma la agenda contra el crimen organizado y terrorismo, más conocida como Agenda ACOT. El presidente dio a conocer esta iniciativa la semana pasada en cadena nacional, este proyecto que busca consagrar en la Constitución la seguridad pública como un deber del Estado, así como la creación de un nuevo estado de excepción, un registro de organizaciones criminales, regímenes penitenciarios diferenciados y más facilidad para incautar bienes de estas organizaciones. En su alocución, el presidente se encomendó para que se avance de manera rápida en este proyecto en el Congreso. Escuchemos parte de lo que dijo el presidente de la República durante esta jornada.
2: Se recoge gran parte de lo que estamos presentando al Congreso Nacional para ese debate amplio, pero también con mucho respeto solicitamos que sea rápido, porque tenemos que avanzar en esta agenda. Chile nos pertenece a todos y por eso la invitación que le hago al Parlamento a partir de la firma de este proyecto de reforma constitucional para discutir con altura de miras y poner a los chilenos por delante, poner la seguridad por delante, porque es una urgencia total de nuestra nación. Quiero darle las gracias una vez más a los distintos sectores que hoy día nos acompañan, invitar a todas las corrientes políticas a pensar en Chile, a pensar en las familias chilenas, a pensar en las personas que hoy día se ven afectadas por el crimen organizado y por el terrorismo. Lo hicimos enfrentando una de las mayores crisis de seguridad de la historia reciente en Chile. Una crisis que excede por largo un solo gobierno. Uno podría atribuirle a un gobierno toda la responsabilidad, pero no es así. Este fenómeno del crimen organizado transnacional, el tema del terrorismo, viene de larga data. Esto no es atribuible a la gestión o no gestión de un solo gobierno. Y eso hace que 8 de cada 10 chilenos digan que tienen miedo. Y la inseguridad no es algo abstracto, es algo concreto. El miedo es algo concreto que tienen las personas al día de hoy aún, a pesar de la gestión que se ha ido realizando y como hemos ido mostrando con números, cómo el tema de la seguridad ha ido cambiando. Nosotros decimos cambió la mano, pero nosotros tenemos que seguir avanzando. Siempre en un mismo norte, recuperar la seguridad para nuestros compatriotas.
1: Ahí lo señalado entonces por el presidente de la República, José Antonio Kast, con respecto a este proyecto y el llamado que hacía al Congreso para avanzar rápidamente con esta iniciativa. Bueno, estuvo presente también el ministro de Seguridad Pública, el ministro Martín Arrau, quien comentó también lo que espera de la tramitación en el Congreso en materia legislativa y de la presentación de esta iniciativa. Escuchamos la palabra del ministro de Seguridad Pública.
3: Por supuesto que hay que poner énfasis en lo legislativo, pero lo que hemos hecho primero es la gestión. Lo primero que presentamos es un plan operativo hace 2 meses en el Congreso, que es lo que estamos implementando con buenos resultados gracias al esfuerzo de carabineros, policía de investigación y gendarmería, con reducción de homicidios, reducción de robos violentos, 15, 20%, dependiendo de las cifras, sin ningún exitismo. Nos queda un largo camino, pero estamos haciendo gestión, cruces de base de datos, inteligencia, estamos trabajando en eso. También con mucho apoyo político, cosa que no había antes, hacia nuestro uniformado, hacia las fuerzas de orden y seguridad, para que ella se sienta respaldado. Y tercero, la agenda legislativa. Así que quizás falta información, no se han informado bien de todo lo que estamos haciendo y de las cifras y de los operativos que hay día a día en nuestro país.
1: Lo mencionado ahí por el ministro de Seguridad Pública. Bueno, hubo también algunas reacciones de quienes estuvieron presentes en medio de esta actividad, algunos parlamentarios, tanto del oficialismo como en la oposición. Desde el Partido Republicano, el líder de este sector, Arturo Esquella, se refirió precisamente a la importancia de avanzar en la iniciativa y de lograr los acuerdos en el Congreso.
4: Si es que uno revisa las declaraciones que han hecho dirigentes de izquierda, particularmente del Frente Amplio, la verdad es que no tendrían otra alternativa que votar a favor. Recuerdo al alcalde Bodanovich cuando hablaba de que se necesitaba contar con los militares en la calle. Bueno, precisamente una de las modificaciones que se hace a través de esta reforma constitucional es poder habilitar una colaboración más activa por parte de las Fuerzas Armadas en las tareas de seguridad pública. Así que desde ese punto de vista, cada una de las personas, dirigentes, políticos que hoy día están en la oposición, tienen que ponerse en el lugar de las víctimas, ponerse en el lugar de los chilenos y en definitiva votar a favor esta reforma constitucional.
1: Bueno, con respecto a los posibles acuerdos, nada definido todavía, al menos desde la oposición esperan poder conocer más en detalle la iniciativa una vez que ingrese a discutirse en el Congreso. Así lo señaló la senadora Loreto Carvajal.
5: Yo creo que hablar de acuerdo hoy día es muy prematuro, estamos recién conociendo lo que va a ser el contenido del proyecto y en ese análisis yo creo que ahí debe darse una discusión, por supuesto, amplia en el sentido de poder generar hoy día garantía en seguridad, en donde los derechos también de las personas sean resguardados y sobre todo haya avance en materia de protección de las familias. Y en ese contexto creo que yo y cualquiera no solo tenemos el mandato como legisladores, sino que la obligación y la responsabilidad de analizar en su proyecto en su totalidad.
1: Bueno, es parte de lo que está ocurriendo con esta iniciativa presentada, recordábamos, hace algunos días por el presidente de la República en cadena nacional y que se prepara también para ingresar al Congreso. Un proyecto que, al menos en el papel al presidente y al gobierno, le comienza a generar réditos a nivel político y también de respaldo. Ya las encuestas comenzaban a mostrar buena recepción de la ciudadanía con respecto a este proyecto. Lo analizábamos más temprano también junto a Fernando Wilson, cientista político, parte de nuestro panel de expertos. Escuchemos el análisis que realizábamos más temprano. Lo vamos a estar compartiendo, por supuesto, más adelante este análisis que hacíamos. Pero lo decíamos, ¿no? Es esta iniciativa presentada por el gobierno, por el presidente de la República, José Antonio Kast, durante la semana pasada en cadena nacional y que ahora, ya con esta firma, busca avanzar en el Congreso. Veremos qué ocurre con la discusión, si obtiene los respaldos necesarios, cuando en paralelo, además, luego de que avanzara el proyecto de reconstrucción nacional, va a ser una semana clave también para la oposición con lo que ocurre en el Tribunal Constitucional. Así que de discusiones, de proyectos y de lo que ocurre en el Congreso, vamos a seguir actualizándolo en Agenda.

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1: Claro que sí, actualizamos también cifras económicas del día y hay una información importante también en materia económica de nuestro país, principalmente con el Ministerio de Hacienda, porque fíjense que después de la polémica salida del Ministerio de Hacienda, del ex subsecretario Juan Pablo Rodríguez por todo este tema de lo que ocurrió con estos tests de droga, bueno, el presidente José Antonio Kast designó hoy al abogado Sebastián Balenova, quien hasta ahora se desempeñaba como coordinador de políticas tributarias de la cartera, como nuevo subsecretario, un nombramiento que lleva a la segunda línea de Hacienda a uno de los abogados que ha estado detrás de la agenda tributaria del actual gobierno. Balenova formó parte del equipo que elaboró el programa tributario de la campaña presidencial de José Antonio Kast, instancia en la que también conoció a Jorge Quirós. Desde su llegada al Ejecutivo, su trabajo estuvo concentrado precisamente en el área que hoy será uno de sus principales ámbitos de responsabilidad. Lo que se da a conocer en materia de Hacienda, así que asume entonces Sebastián Balenova esta subsecretaría del Ministerio de Hacienda. En cuanto a cifras de lo que ha estado ocurriendo durante esta jornada, revisemos por ejemplo lo que ocurre con el dólar, que arrancó la semana con una leve alza en sus primeros movimientos del día. Un alza de 1.09 pesos en el mercado cambiario local, ubicándose en torno a los 915 pesos, 915 pesos con 69 centavos comprador, 916 pesos con 15 centavos vendedor. En tanto, con respecto a la situación del cobre, volvió a cerrar al alza, cerró hoy con un alza de 0.35% en la bolsa de metales de Londres, al transarse en $6.48 la libra, llevando a que se mantengan niveles históricos que siguen entregando un soporte relevante a la moneda nacional. Así que se mantiene este buen desempeño del cobre y un dólar que se mantiene de alguna manera más estable. Es lo que muestran las cifras y los movimientos económicos a esta hora del día.

0: M, y por supuesto con más información de lo que está pasando con algunos temas policiales que se han reportado en las últimas horas. Bueno, vamos a ir a revisar lo señalado y lo ocurrido durante las últimas horas, porque se logró desbaratar una banda dedicada al tráfico de migrantes y también a la prostitución. La Fiscalía Oriente dio cuenta esta mañana de la investigación a una banda por asociación criminal que se dedicaba al tráfico ilícito de migrantes, lavado de activos y facilitación para la prostitución, una banda que operaba en la región metropolitana. De acuerdo al procedimiento para dar con esta banda y lograr las incautaciones y poder desbaratarla, fue la prefecta inspectora de la Policía de Investigaciones, Claudia Chamorro, quien entregó los primeros detalles tras la investigación.
1: En esta investigación se abordó el fenómeno criminal del comercio sexual y la explotación sexual de manera integral. Lo anterior nos permitió establecer la existencia de una estructura criminal, sus participantes, sus funciones, el modo de funcionamiento, y lo más relevante de aquello es que pudimos establecer cómo se generaban ganancias ilícitas y cómo estas ingresaban al sistema financiero. En este ámbito podemos indicar que pudimos establecer la existencia de una empresa de papel y la incautación o el movimiento, perdón, de ganancias ilícitas por más de 3.600 millones de pesos. En definitiva, lo anterior nos permitió establecer la existencia de los delitos de asociación criminal para la facilitación de la prostitución, tráfico ilícito de migrantes y tráfico ilícito de migrantes y lavado de activos.
0: Bueno, según detalló también la fiscal de alta complejidad de la Fiscalía Oriente, Camila López, ya el día viernes se habían formalizado a tres sujetos, dos de nacionalidad ecuatoriana, uno en situación migratoria irregular y el otro con residencia definitiva, además de una mujer de nacionalidad chilena. La fiscal sostuvo que la banda se estructuraba con el liderazgo de uno de los sujetos que quedó en prisión preventiva, identificado como Juan Carlos Romo, quien era apoyado por su pareja, una mujer de nacionalidad chilena. Escuchemos lo señalado también por la fiscal Camila López.
2: Se formalizó a tres sujetos, dos de ellos ecuatorianos y una mujer chilena, por el delito de asociación criminal destinada al tráfico ilícito de migrantes, al favorecimiento para la prostitución y además el lavado de activos. Para este último delito resultó clave, como bien indicó la subprefecta, la utilización de esta empresa de papel, mediante la cual ellos ocultaban y disimulaban todos estos ingresos de origen espurio para efectos de dificultar su origen y así pasar desapercibido. En este procedimiento se logró incautar una importante cantidad de evidencia, la cual va a ser analizada y posiblemente se pueda formalizar por algún otro delito.
0: Bueno, una banda que finalmente logra ser desbaratada, según lo señalado por la Fiscalía y también la Policía de Investigaciones, con respecto a la situación de prostitución. Los servicios de las mujeres para el comercio sexual se publicaban en distintos sitios web que son reconocidos en el medio. Otro de los modus operandi que quedó al descubierto es que dentro de los departamentos arrendados para el comercio sexual había un huellero donde las mujeres debían registrar su ingreso y salida de estos. También se halló un libro donde se dejaba registro de los clientes que cada una de las mujeres habría tenido durante el día, de modo de tener un registro de toda la recaudación. Una banda que finalmente logra ser desbaratada. Y te contamos también que dos ciudadanos bolivianos fueron detenidos en el control fronterizo de Ollagüe, en la región de Antofagasta, tras ser sorprendidos transportando 1 kilo 352 gramos de droga en ovoides al interior de sus cuerpos. Según consigna hoy la Estrella de Antofagasta, fue a través de la observación y la aplicación de perfiles de riesgo a los viajeros que ingresaron al país que fiscalizadores del Servicio Nacional de Aduanas evitaron el ingreso de la droga a la región. Fue en medio de un control en el paso fronterizo Ollagüe, donde se incauta este kilo 352 gramos de droga que estaba escondida en ovoides. En detalle, A uno de estos viajeros que transportaban los narcóticos le descubrieron que al menos mantenía dentro de su cuerpo 67 ovoides con pasta base de cocaína con un peso de 816 gramos, además de uno con 13 gramos de cocaína. En tanto, el segundo viajero transportaba 43 ovoides de clorhidrato de cocaína con un peso de 523 gramos. Por instrucción de la fiscalía, los procedimientos fueron remitidos a la Policía de Investigaciones para las investigaciones correspondientes. Hay que mencionar que según los datos del Ministerio Público, en la región de Antofagasta, desde octubre, desde el año 2023, se han incautado 54,5 toneladas de droga, lo que demuestra el gran despliegue policial y militar en la zona. Bueno, y esta mañana personal de carabineros llevó adelante un procedimiento donde se logró detener a un sujeto que habría participado en un violento robo a un camión de carga en un hecho reportado temprano en la comuna de Cerrillos. Según antecedentes policiales, personal de carabineros

abandonadas en el camino. Con respecto a la situación, se señala que se baja al conductor y al peoneta y se los desplaza y llevan a otro vehículo por Avenida Vespucio. Según lo señalado por funcionarios de Carabineros, tras el rápido actuar, el camión fue recuperado. Asimismo, las personas que fueron afectadas por este ilícito y que estarían en buen estado de salud.

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2: Actualizamos información del deporte a esta hora en agenda de Radio Digital FM. Y bueno, contarles también de lo que está ocurriendo con el fútbol nacional. Lo comentábamos, se está jugando una nueva fecha. Es semana de Copa Libertadores también para los equipos chilenos. Pero

0: revisemos lo que está pasando durante esta jornada y lo que se viene para cerrar la 18ª fecha del Campeonato Nacional de Fútbol, 18ª fecha que termina de jugarse el día de hoy. Hay todavía un partido pendiente que se va a jugar a las 20 horas entre Audax Italiano y Ñublense en el Bicentenario de la Florida. Una fecha que comenzó a disputarse el día viernes con victoria de Universidad Católica ante Cobresal. Buen triunfo de los cruzados que lograron derrotar a Cobresal en el Claro Arena. El sábado, Everton derrotó como visitante 4-1 a Huachipato en el Estadio Cap de Talcahuano, mientras que en el clásico de la región de Coquimbo, Coquimbo Unido y Deportes La Serena empataron 1-1. El día domingo, Colo-Colo derrotó 2-1 a Unión La Calera, logró dar vuelta al resultado Colo-Colo que lo perdió 1-0, pero finalmente logró rescatar los 3 puntos en su visita frente al conjunto cementero. Por otro lado, Deportes Limache derrotó a O'Higgins, que venía ahí, O'Higgins, que venía con buena campaña, y Limache que no venía pasándolo bien, se anota una buena victoria como visitante. En uno de los clásicos de Concepción, Deportes Concepción, el León de Collao, derrotó 1-0 a la Universidad de Concepción. Y la U, que no le pierde pisada a Colo-Colo, pese a esos 12 puntos de distancia, no deja que se amplíe, derrotó 2-1 a Palestino anoche en el Estadio Nacional. Como les decía, hoy a las 20 horas se cierra la fecha con Audax Italiano enfrentando a Ñublense. Para contarles también lo que se dio en la primera B, el fútbol del ascenso de nuestro país, que se disputó ya en su totalidad una nueva fecha de este campeonato del ascenso que mantiene a Cobreloa como líder en la parte alta de la tabla de posiciones. Los resultados del fin de semana: Unión Española cayó como local 3-0 ante Deportes Antofagasta, Santa Cruz empató 0-0 con Puerto Montt, Unión San Felipe 0-0 también su empate frente a Recoleta, Santiago Wanderers empató 1-1 con San Marcos y también Cobreloa que empató 1-1 con Iquique, victoria de Magallanes 4-3 frente a Temuco, Copiapó empató 1-1 con San Luis y Rangers que empató 0-0 con Curicó Unido. Una fecha de bastantes empates en el fútbol del ascenso de nuestro país que mantiene, como les decía, como único líder a Cobreloa con 34 puntos, cerquita está Santiago Wanderers que tiene 33 unidades, más abajo aparecen San Marcos y Puerto Montt con 30 puntos. En el fondo de la tabla sigue Rangers, que ha jugado 18 partidos, solamente ha sumado 6 puntos. Es muy complicado lo de Rangers y de no cambiar la situación, todo apuntaría a una situación mucho más compleja. Les decía también, es semana de Copa Libertadores esta semana para los equipos chilenos. Mañana la Universidad Católica saltará a la cancha para enfrentar un nuevo desafío. El conjunto cruzado se medirá ante Estudiantes de La Plata, conjunto argentino, donde se buscará llegar en buen pie al partido de vuelta. ¿Cuándo se va a jugar y en qué horario? Bueno, Católica esta semana tiene que enfrentar a Estudiantes, se va a jugar mañana a las 20:30 horas en el Estadio 1 Jorge Luis Hirsch, donde Estudiantes, que viene ahí un poco complicado en el torneo argentino, va a enfrentar a Universidad Católica, que tiene duras bajas Católica también para este partido. No va a poder contar al menos con 7 jugadores que pueden ser claves, entre ellos Clemente Montes, Sebastián Arancibia, Juan Francisco Rosell y Juan Ignacio Díaz. No serán parte de este duelo, llega con varias bajas Católica que esperemos no le pesen demasiado para enfrentar a Estudiantes. También Coquimbo saltará a la cancha esta semana, va a enfrentar a Platense de Argentina como visitante en el Estadio Ciudad Vicente López a las 18 horas del día miércoles está pactado el encuentro. Esperemos logren sacar buenos resultados como visitantes los equipos chilenos para seguir con fuerza en este torneo de la Copa Libertadores, torneo internacional que tiene a los chilenos ahí buscando avanzar a la siguiente ronda. Nos vamos, muchas gracias por acompañarnos en esta nueva jornada. Les dejamos hecha la invitación para que se mantengan junto a nosotros. La programación de Radio Digital FM, junto a Odette Rubilar en los controles, nos despedimos. Que tengan muy buenas tardes.
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1: 14 horas y 6 minutos.
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0: 14 horas y 25 minutos.
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5: Amante de autos y motores, acá algunos datos, situaciones, síntomas y recomendaciones sobre la mecánica automotriz. Datos y tips para tener en cuenta.
6: Los caballos de fuerza no existen. Es muy común escuchar al referirse de la potencia de un motor hablar de HP, refiriéndose a los caballos de fuerza. Las siglas HP significan Horse Power. Horse significa caballo y power significa potencia. Esto ha sido un error de traducción que ha permanecido durante décadas. Fuerza se traduce a force. Para entender, debes saber esto. Si aplicas una fuerza a un objeto y este se mueve, estamos hablando de trabajo, equivalente a la fuerza por distancia. Si este trabajo es circular, como los pedales de una bicicleta o el giro del cigüeñal, se le dice torque. Si hablamos de potencia, nos referimos al tiempo en que tarda un motor en hacer el trabajo, es decir, velocidad. Es por ello que en vehículos deportivos vemos velocidades de giro del motor que supera las 7000 RPM. Entonces el término correcto para referirse a la potencia de un motor es caballos de potencia.
5: Datos y tips para tener en cuenta. 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
0: 15 horas.
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1: I Just Did In Your Arms es una canción interpretada por la banda inglesa Cutting Crew. El tema surgió a partir de un encuentro romántico y erótico que tuvo el vocalista de la banda Nick Van Ede con su novia. Luego de haber hecho el amor y ambos haber llegado al éxtasis, Nick le dijo a su novia que se sintió como que casi hubiera muerto. En ese instante recordó la frase en francés Le Petit Mort, o Pequeña Muerte, una frase muy utilizada en Francia después del orgasmo. La frase le agradó mucho a Nick y buscó darle una traducción al inglés, ya que era perfecta para su canción. La traducción que usó fue Morí en tus brazos esta noche. I just did in your arms tonight.

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1: 15 horas y 28 minutos.
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0: 16 horas y 12 minutos.
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1: 16 horas y 29 minutos.
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0: 17 horas y un minuto.
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1: 17 horas y 30 minutos.
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1: Hola, quería felicitarlos por la música, está muy buena. Quería pedir un tema, porfa, cualquiera de Farruko. Gracias.
2: Oye, colócate algo de moda.

0: espero que sigan así. Chao.
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1: 17 horas y 58 minutos.
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1: Este es el clásico que te puede acompañar en esos días en los que te sentís muy mal. El día en el que pensás que no te puede ir peor. Esta es la historia de una flaca de 25 años, rockera, que vive enojada y que llora todos los días porque no le gusta el mundo en el que vivimos. Y que un día se enoja y le grita adiós al cielo. ¡Ey! ¿Qué más tenés? ¿Qué está pasando? ¿Qué más querés de mí? Y vienen dos preguntas que vas a conocer. What's up? What's going on? Esta es la historia de Linda Perry, una guerrera de la libertad sexual, una guerrera del feminismo, que en 1993 nos contó a todos que no le gustaba el mundo machista en el que vivíamos y que lloraba y rezaba todos los días esperando una revolución. Algo cambió, ¿no? For Not Blondes.

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2: 18 horas y 30 minutos.
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2: 19 horas.
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1: 19:30.
2: 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Acá algunos datos, situaciones, síntomas y recomendaciones sobre la mecánica automotriz. Datos y tips para tener en cuenta.
3: ¿Para qué sirve realmente la bocina de un auto? Aquí te cuento. La bocina se debe utilizar en las siguientes situaciones. Para advertir de una posible colisión si ves a otro vehículo que está a punto de chocar contigo. Para advertir a los peatones si estos peatones están en la carretera o cerca del vehículo. Si ves en la carretera un animal o un objeto contundente, utiliza la bocina para alertar a los demás conductores. En algunas situaciones, como al entrar a un área concurrida, puede ser apropiado tocar la bocina brevemente para alertar a otros conductores de que estás entrando. Sin embargo, la bocina no debe ser utilizada en situaciones innecesarias o para expresar frustración o enojo hacia otros conductores. El uso excesivo de la bocina puede ser molesto e incluso puede provocar accidentes por la distracción que este genera.
2: Datos y tips para tener en cuenta. Recuerda conducir con responsabilidad, respetar las normas del tránsito y siempre revisar tu vehículo antes de salir. 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
1: 19 horas y 59 minutos.
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